0: fue importante porque no estábamos en un buen momento. Tuve la suerte de poder convertir y así llevar al equipo al próximo nivel. También después hizo gol Eddie y después tuvimos grandes partidos, así que tuvo una importancia.
1: Κερδίσει με την βοήθεια του Λου στην μπάλα. Σαλσέδο, το σουτ. Γκολ! 3-1, ένα πολύ ωραίο γκολ για τον Όφη. Στο τρίτο λεπτό των καθυστερήσεων.

Siempre tuve confianza en el equipo que teníamos y me acuerdo que ese gol fue justo el partido antes que llegara el entrenador Conte.

El viaje de los fans a Levadiacos fue increíble. Nos apoyaron desde el hotel, desde el momento que subimos al autobús. Luego ver a la gente en la montaña en el partido, la verdad que fue algo increíble.

en ese momento sentí como una revancha por la final del año pasado y cuando nos tocó levantar la copa, nada, era como tocar el cielo con las manos. Una sensación inmensa.

Ya lo dije muchas veces, para mí Offi es mi hogar, es mi segunda casa. Soy muy feliz jugando acá. Yo sé que en un momento se va a terminar, pero la verdad que soy muy feliz acá.